0: 3-1 en el 18. Oh my God. De 3 para ellos, corto. La falla. 102-100. Seymour, ok. Timeout. Bueno, timeout, así que nos quedamos aquí. Es un minuto nada más en el tiempo fuera. Han lastimado ahí en la duela. SPO. No supe, a ver, ¿cómo cayó? Muestran la repetición de qué es lo que pasó con este muchacho, porque estar discutiendo y averiguando, ¿no? Vemos la situación. Tobillo. El tobillo. That's what I told you about overtime. Didn't I say that?
1: Yeah.
0: Somebody can get injured in overtime in an exhibition game, and it happens. Since you are not supposed to play overtime in an exhibition game, period. I was right. Sorry, but I was right. Así que la acción va a continuar. Estamos aquí de regreso. Lamentable. Número 13, number 13, right? Oh, fue lastimado. Bueno, vamos a continuar aquí. Le quedan 3:58 al reloj. Holyfield, Barnhart, Spencer, Tilly, que no ha jugado, y Smith. Tampoco. No cuenta. .340 para jugar. Aquí viene la acción con Brown. De 3 para ellos. La falla y adentro la puso. Maybe double overtime. Vamos a ver la acción aquí para nosotros. Smith, Barnhart, suelta la muchacho, suelta la suelta y adentro. Una canasta para él. De 3, la falla. El rebote lo tiene otra vez aquí Fisher. Ahí va Holyfield, la falló. El rebote lo tiene Keita. Y ahí viene la acción en el lado derecho, casi la perdía. Brown de nuevo. La desvía. Corresponde a ellos con 6 segundos en el ofensivo. .402. De 3. Yeah. It's not tight. 105-104.
2: 2 minutes.
0: Barnhart. De 3.